Los pueblos indígenas no solo sufrieron los impactos de la colonización, también influyeron profundamente en la formación de la sociedad brasileña, dejando huellas en sus lenguas, costumbres, conocimientos y formas de vida. Ellos también colonizaron a los colonizadores. Tuvieron un papel importante en la incubación y consolidación del territorio brasileño. Guiaron expediciones hacia el interior y enseñaron a los portugueses a sobrevivir en la selva y a utilizar los recursos nativos, entre ellos el palo Brasil, una madera rojiza utilizada como tinte en Europa. El portugués hablado en Brasil incorporó miles de vocábulos de las lenguas indígenas. Estas palabras están en todas las partes, en los nombres de objetos, alimentos, plantas, animales, ciudades y personas. Algunos mitos y leyendas indígenas también pasaron a formar parte del folclore brasileño, muchos de ellos relacionados con la naturaleza, los ríos y los bosques. Son personajes como Iara, la sirena de los ríos amazónicos, el Curupira, protector de los bosques que tiene los pies hacia atrás, el Boto, el delfín rosado del Amazonas que se transforma en hombre, y la Victoria Regia, leyenda sobre una mujer indígena que se convirtió en una planta acuática. La música, la danza y algunas fiestas y manifestaciones populares de Brasil también llevan la impronta de los pueblos originarios. Es el caso del Festival Folclórico de Parintins, en el estado de Amazonas, que presenta vestimentas, pinturas corporales y rituales indígenas, y también las tradicionales fiestas juninas, que igualmente reflejan elementos de la cultura indígena. La gastronomía brasileña también tiene una fuerte herencia indígena. Es el caso del uso de la yuca, conocida en Brasil como mandioca. La harina de yuca y el almidón de tapioca, además del consumo de pescados, mariscos y frutas tropicales. Las plantas medicinales y las prácticas de curación de los pueblos indígenas también fueron incorporadas a la cultura brasileña. Las hamacas, las canoas, las balsas, los utensilios hechos de barro y paja y los instrumentos de viento y percusión como flautas, tambores y maracas, objetos que forman parte de la vida cotidiana de los brasileños, también tienen origen indígena. Los pueblos indígenas también contribuyeron al tejido, la cerámica, la pintura y el tallado en madera, aportando diversidad al arte y a la artesanía de Brasil. Incluso los hábitos de los brasileños reproducen costumbres de sus antepasados indígenas, entre ellos el hábito de bañarse todos los días, algo que los europeos del siglo XVI no hacían. También enseñaron a observar las plantas y el suelo y a entender el momento adecuado para sembrar y cosechar. Los pueblos indígenas son una parte fundamental de la identidad brasileña y son la base de la cultura, la sociedad y el territorio de un lugar que siempre han conocido como Pindorama, que en la lengua tupí-guaraní significa tierra de palmeras. A lo largo de estos 20 episodios, recorrimos la historia, las lenguas, las tierras, las luchas y las culturas de los pueblos originarios de Brasil. Una historia que no pertenece al pasado, sigue viva en cada territorio. Los pueblos indígenas siempre han estado aquí y siguen aquí. 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

Hola, soy Guillermo Strossi y esta es la serie Pueblos Indígenas en Brasil, transmitida en ondas cortas por Radio Nacional da Amazônia. En estos episodios, usted acompaña la historia viva de los pueblos originarios de Brasil. Este es el episodio 20, el último episodio de la serie. Y para cerrar, vamos a entender cómo los pueblos indígenas influyeron en la formación de la identidad cultural de Brasil. Los pueblos indígenas no solo sufrieron los impactos de la colonización, también influyeron profundamente en la formación de la sociedad brasileña, dejando huellas en sus lenguas, costumbres, conocimientos y formas de vida. Ellos también colonizaron a los colonizadores. Tuvieron un papel importante en la incubación y consolidación del territorio brasileño. Guiaron expediciones hacia el interior y enseñaron a los portugueses a sobrevivir en la selva y a utilizar los recursos nativos, entre ellos el palo Brasil, una madera rojiza utilizada como tinte en Europa. El portugués hablado en Brasil incorporó miles de vocábulos de las lenguas indígenas. Estas palabras están en todas las partes, en los nombres de objetos, alimentos, plantas, animales, ciudades y personas. Algunos mitos y leyendas indígenas también pasaron a formar parte del folclore brasileño. Muchos de ellos

relacionados con la naturaleza, los ríos y los bosques. Son personajes como Iara, la sirena de los ríos amazónicos, el Curupira, protector de los bosques que tiene los pies hacia atrás, el Boto, el delfín rosado del Amazonas que se transforma en hombre, y la Victoria Regia, leyenda sobre una mujer indígena que se convirtió en una planta acuática. La música, la danza y algunas fiestas y manifestaciones populares de Brasil también llevan la impronta de los pueblos originarios. Es el caso del Festival Folclórico de Parintins, en el estado de Amazonas, que presenta vestimentas, pinturas corporales y rituales indígenas, y también las tradicionales fiestas juninas, que igualmente reflejan elementos de la cultura indígena. La gastronomía brasileña también tiene una fuerte herencia indígena. Es el caso del uso de la yuca, conocida en Brasil como mandioca. La harina de yuca y el almidón de tapioca, además del consumo de pescados, mariscos y frutas tropicales. Las plantas medicinales y las prácticas de curación de los pueblos indígenas también fueron incorporadas a la cultura brasileña. Las hamacas, las canoas, las balsas, los utensilios hechos de barro y paja y los instrumentos de viento y percusión como flautas, tambores y maracas, objetos que forman parte de la vida cotidiana de los brasileños, también tienen origen indígena. Los pueblos indígenas también contribuyeron al tejido, la cerámica, la pintura y el tallado en madera, aportando diversidad al arte y a la artesanía de Brasil. Incluso los hábitos de los brasileños reproducen costumbres de sus antepasados indígenas, entre ellos el hábito de bañarse todos los días, algo que los europeos del siglo XVI no hacían. También enseñaron a observar las plantas y el suelo y a entender el momento adecuado para sembrar y cosechar. Los pueblos indígenas son una parte fundamental de la identidad brasileña y son la base de la cultura, la sociedad y el territorio de un lugar que siempre han conocido como Pindorama, que en la lengua tupí-guaraní significa tierra de palmeras. A lo largo de estos 20 episodios, recorrimos la historia, las lenguas, las tierras, las luchas y las culturas de los pueblos originarios de Brasil. Una historia que no pertenece al pasado, sigue viva en cada territorio. Los pueblos indígenas siempre han estado aquí y siguen aquí. Esta fue la serie Pueblos Indígenas en Brasil, una producción de Radio Nacional de Amazonia, transmitida en ondas cortas. Redacción y locución en inglés por Natalia Méndez. Locución en español por Guillermo Strossi. Montaje y diseño sonoro por Messias Melo. A